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1: Hola, gracias por acompañarnos el día de hoy. Mi nombre es Claudia Murphy y estás escuchando Bendice el Mudo. Vamos a comenzar. ¿Pueden dar rutas alternativas al Estrecho de Hormuz y mantener el flujo de petróleo y gas del Golfo? El Estrecho de Hormuz, uno de los puntos estratégicos de navegación más importantes del mundo, vuelve a estar en el punto de mira internacional tras una nueva escalada de tensiones entre Irán y Estados Unidos. Los dos países han reanudado el intercambio de ataques apenas un mes después de firmar un acuerdo provisional destinado a allanar el camino hacia el fin definitivo del conflicto. Y las renovadas tensiones han provocado un alza en los precios del petróleo. Si el transporte marítimo a través del Estrecho de Hormuz se vuelve demasiado peligroso, existen rutas alternativas que los exportadores del Golfo puedan utilizar para llevar su petróleo y gas al mercado. Expertos afirman que existen alternativas, pero ninguna puede hoy sustituir por completo este vital curso de agua. ¿Por qué Hormuz es importante? El Estrecho de Hormuz entre Irán y Omán sigue siendo la principal ruta de exportación para gran parte de la producción de petróleo y gas del Golfo debido a su envergadura, flexibilidad y rentabilidad. Los buques cisterna pueden transportar mayores volúmenes a un costo menor que las redes de oleoductos, que requieren una inversión significativa en infraestructura y mantenimiento. Según la Agencia Internacional de Energía, la AIE, alrededor de 20 millones de barriles de petróleo y productos derivados del petróleo transitan diariamente por el estrecho, lo que representa aproximadamente una cuarta parte del comercio mundial de petróleo por vía marítima. Cerca del 80% de estos envíos tienen como destino Asia. Esta vía marítima también transporta casi una quinta parte de las exportaciones mundiales de gas natural licuado, GNL. La dependencia del estrecho es aún mayor para el GNL. Qatar, uno de los mayores exportadores de GNL del mundo, depende de esta ruta para llegar a los mercados internacionales y no existe de momento una alternativa a gran escala para sus exportaciones de GNL. Desvíos existentes, oleoductos clave que evitan el Estrecho de Hormuz. Debido a que el Estrecho de Hormuz otorga a Irán una influencia significativa sobre los mercados energéticos mundiales, los productores del Golfo han invertido durante mucho tiempo en infraestructura diseñada para transportar petróleo sin depender de esta vía marítima. El mayor de ellos es el oleoducto Este-Oeste de Arabia Saudita, también conocido como Petroline, una red de 1.200 kilómetros que conecta los yacimientos petrolíferos orientales del reino con la terminal de exportación de Yanbu en el Mar Rojo. Fue construido en la década de 1980 durante la guerra Irán-Irak, cuando ambos países atacaban petroleros y otros buques mercantes en el Golfo. La capacidad del oleoducto se amplió hasta un límite máximo de emergencia de 7 millones de barriles por día en 2019. Emiratos Árabes Unidos ha desarrollado su propia ruta alternativa a través del oleoducto de crudo de Abu Dhabi, ADCOP, de 406 kilómetros de longitud, que conecta los yacimientos petrolíferos de Hafshan en Abu Dhabi con el puerto de Fujairah en el Golfo de Omán, lo que permite que las exportaciones eviten por completo el Estrecho de Hormuz. Según el Financial Times, que cita fuentes familiarizadas con el asunto, DP World, el operador portuario con sede en Dubái, está en conversaciones para desarrollar un nuevo puerto multipropósito en Fujairah, junto con una nueva terminal en el puerto actual. El objetivo de estos proyectos es reducir la dependencia de Jebel Ali, el principal centro logístico de Dubái, y mejorar el acceso a las rutas marítimas fuera del Estrecho de Hormuz. La principal limitación es la escala. Si bien existen alternativas, la AIE estima que solo pueden desviar entre 3.5 y 5.5 millones de barriles por día, muy por debajo de los aproximadamente 20 millones de barriles por día que normalmente pasan por el estrecho. Esto todavía está lejos de ser suficiente, escribió David Roberts, profesor asociado de Seguridad Internacional y Estudios de Medio Oriente en el King's College de Londres, en un artículo reciente. Incluso donde existen vías de circunvalación, las limitaciones prácticas restringen su utilidad. Las terminales de carga de Yanbu, por ejemplo, nunca fueron diseñadas para manejar tanto petróleo tan rápido, argumentó Roberts. Ambas rutas también han sido objeto de ataques. En marzo, Emiratos Árabes Unidos acusaron a Irán de atacar instalaciones en Fujairah, incendiando tanques de almacenamiento y obligando a suspender las operaciones de carga. En abril, ataques similares contra una estación de bomba de Petroline dejaron fuera de servicio 700.000 barriles diarios. Saudi Aramco, el operador, restableció el servicio a capacidad plena en 3 días. Irán también ha construido su propia vía de circunvalación del estrecho de Hormuz, un oleoducto de 1.000 kilómetros que va desde Goreh, en el extremo del Golfo Pérsico, hasta la terminal de exportación de Yas, en el Golfo de Omán. Diseñado para transportar hasta 1 millón de barriles diarios, permite que el petróleo iraní llegue a los mercados internacionales sin tener que pasar por el estrecho. En la práctica, sin embargo, las sanciones en la infraestructura terminal incompleta han mantenido el volumen de transacciones muy por debajo de su capacidad prevista. Rutas de exportación futuras. También se está considerando nuevas rutas de exportación para reducir la dependencia del estrecho de Hormuz. Una opción es el oleoducto Kirkuk-Ceyhan, de 970 kilómetros, que transporta petróleo desde la región de Kirkuk, en el norte de Irak, hasta el puerto turco de Ceyhan, en el Mediterráneo. El oleoducto reabrió sus puertas en septiembre de 2025 tras permanecer cerrado durante 2 años y medio. En marzo de 2026, el caudal había aumentado a unos 250.000 barriles diarios, lo que proporcionó a Irak una ruta de exportación alternativa, aunque sigue siendo pequeña en comparación con las exportaciones totales del país. Irak exporta alrededor de 3.4 millones de barriles de crudo al día y aproximadamente el 95% de esos envíos salen a través del puerto sureño de Basora y pasan por el estrecho de Hormuz. Otra posibilidad es reactivar el oleoducto Kirkuk-Bani Yas, lo que permitiría que el petróleo iraquí llegara a la costa mediterránea de Siria sin pasar por el Golfo Pérsico. El oleoducto de aproximadamente 800 kilómetros se terminó de construir en 1952, pero se clausuró durante la guerra entre Irán e Irak. Informes recientes de medios de comunicación sugieren que Irak, Siria y Estados Unidos han discutido su reconstrucción como parte de un esfuerzo más amplio por diversificar las rutas de exportación regionales. Una de las propuestas más ambiciosas es el proyecto de los Cuatro Mares, una red de transporte y energía que conectaría el Mediterráneo, el Mar Negro, el Mar Caspio y el Golfo Pérsico a través de Siria y Turquía. En abril de 2026, el ministro de Energía turco, Alparslan Bayraktar, planteó la posibilidad de reactivar una propuesta de 2009, estancada desde hacía tiempo, para la construcción de un gasoducto que uniera Qatar y Turquía a través de la península arábiga, posiblemente como parte de esa iniciativa más amplia. También se han revivado los llamados a favor del oleoducto Basora-Aqaba, un proyecto propuesto por primera vez en 1983 que transportaría petróleo iraquí al puerto jordano de Aqaba en el Mar Rojo. No obstante, las disputas políticas y los problemas de financiación han retrasado repetidamente su desarrollo. Quienes apoyan estas iniciativas argumentan que reducirían la exposición a las vicisitudes en el Golfo y debilitarían la influencia de Irán sobre los flujos energéticos mundiales. Pero Hussein Ezequiel Tulsisham, analista senior de la Escuela de Estudios Internacionales S. Rajaratnam de Singapur, advirtió en un artículo reciente que estos proyectos podrían simplemente crear nuevas formas de dependencia. Estas rutas otorgan un mayor control sobre el comercio de energía a los estados no productores de energía y a los estados de tránsito, escribió. Como resultado, países como Turquía podrían obtener una mayor influencia. La seguridad sigue siendo un obstáculo importante. Cualquier ruta que atraviese Irak o Siria aún enfrentaría riesgos derivados de la inestabilidad regional, los grupos militantes y los ataques a la infraestructura energética, afirmó Tulsisham. Más allá de Hormuz. Aunque los exportadores del Golfo reduzcan su dependencia del estrecho de Hormuz, es poco probable que puedan escapar de los riesgos geopolíticos asociados con las rutas alternativas para el transporte de energía a través de la región. Un ejemplo es el oleoducto Sumet, Egipto, que conecta el Mar Rojo con el Mediterráneo y proporciona una ruta hacia Europa que evita el Canal de Suez. Ese oleoducto puede transportar entre 2.5 y 2.8 millones de barriles al día. Sin embargo, los recientes ataques de los hutíes de Yemen contra buques mercantes en el Mar Rojo y el estrecho de Mandeb pusieron de manifiesto la vulnerabilidad del corredor de Suez en general. Aunque el flujo de petróleo a través del oleoducto Sumet ha aumentado considerablemente desde que comenzó el conflicto, su capacidad relativamente limitada sigue siendo una restricción importante para el suministro europeo, señaló Roberts. El miércoles, la Guardia Revolucionaria iraní declaró que el estrecho de Hormuz permanecerá cerrado hasta que Estados Unidos ponga fin a sus actos de agresión. Asimismo, amenazaron con interrumpir otras rutas de exportación de petróleo y gas en la región. Menos dependencia de Hormuz. Hay Heller, especialista en Medio Oriente del Centro de Estudios Británico Royal United Service Institute, sostiene que los estados del Golfo están cada vez más decididos a reducir su exposición al estrecho de Hormuz. Los estados árabes del Golfo van a intentar compensar, en la medida de lo posible, cualquier exposición futura al estrecho de Hormuz, señala. Heller cree que es probable que los gobiernos regionales sigan desarrollando rutas de exportación alternativas, ya que no pueden depender del estrecho de Hormuz en la misma medida que antes. De todas formas, no espera que estas alternativas reemplacen por completo el estrecho de Hormuz. No va a ser un simple intercambio de una ruta por otra, dice. Aún así, Heller cree que el estrecho se volverá mucho menos valioso, no más, a medida que los países busquen rutas alternativas, siempre que sea posible para reducir la dependencia de cualquier potencia regional dominante. La región no desea la supremacía israelí, pero tampoco está interesada en la hegemonía iraní. Continuamos con cuerpo de teléfono. ¿Cómo la tecnología nos arruga el cuello y debilita las manos? Cuando nos preocupamos por los efectos que el tiempo frente a la pantalla puede tener en nosotros, solemos centrarnos en la mente. Sin embargo, hace poco bajé la vista y noté una pequeña dureza o callosidad en el dedo meñique, justo en el punto donde apoyo el teléfono. Eso me hizo reflexionar. ¿Qué le está haciendo el teléfono al resto de mi cuerpo? Consulté a varios expertos para averiguarlo. La respuesta, que tal vez ya te imaginabas, no es nada alentadora. Los estudios científicos más recientes sugieren que el teléfono y sus compañeros digitales podrían estar alterando la forma del cuello, perjudicando la vista, afectando la motricidad y reduciendo la fuerza muscular. Incluso existe la preocupación de que nuestras vidas dominadas por la tecnología estén provocando más arrugas. Además, algunos de estos problemas físicos podrían derivar, a su vez, en un deterioro cognitivo o en otras complicaciones más graves. No sé tú, pero yo no estoy dispuesto a aceptar todo esto sin más, sobre todo porque estar sentado todo el día es parte del problema. Afortunadamente, si no quieres que la tecnología arruine tu cuerpo, hay algunas medidas que puedes tomar. Columnas vertebrales deformadas. Si estás leyendo esto en un teléfono, es muy probable que estés inclinando la cabeza hacia abajo para mirarlo. Esta postura de cabeza adelantada puede ejercer una presión de hasta 27 kilogramos sobre el cuello. Con el tiempo, esto puede dañar los discos de la columna vertebral, provocar el deterioro de articulaciones y músculos e incluso reducir la capacidad pulmonar. Esta afección tiene incluso un nombre coloquial, cuello tecnológico, TEC-NEC. También puede alterar permanentemente la apariencia de tu cuerpo. Existen ejercicios específicos que pueden ayudar a corregir el problema, siempre bajo supervisión médica. Sin embargo, hay cambios más sencillos que puedes empezar a aplicar ahora mismo. Sostener el teléfono a mayor altura. Pon la pantalla a la altura de los ojos y, a ser posible, a una distancia equivalente a la longitud de tu brazo. Este mismo consejo es válido para los monitores de computadora. Algunos expertos señalan que hacer pausas al usar pantallas puede resultar beneficioso. Intenta descansar 20 minutos cada media hora. Piel irritada y cuello arrugado. Recientemente ha surgido una nueva preocupación. ¿Está provocando el llamado cuello tecnológico, el TechNet, arrugas en la zona? En teoría tiene sentido, firma Justin Hextall, dermatóloga consultora y miembro del Royal College of Physicians de Reino Unido. La tensión repetitiva provoca arrugas, por tanto, inclinar la cabeza hacia adelante y mantener el cuello flexionado constantemente podría ser un problema, señala. Sin embargo, Hextall indica que no existen estudios sólidos que demuestren dicha relación. Aconseja no comprar productos específicos para la piel destinados a tratar el cuello tecnológico, que han empezado a aparecer en Internet. No obstante, existen otros problemas cutáneos que conviene tener en cuenta, especialmente para los usuarios de relojes inteligentes que nunca se los quitan. Un entorno oscuro y húmedo, como la zona situada bajo el reloj, es ideal para la proliferación de levaduras, lo que puede provocar irritación, incluso externa. Además, dado que esto puede dañar la barrera cutánea, Hextall advierte que también podría derivar en sensibilidad a algunos componentes presentes en estos dispositivos, como el níquel, el caucho, el látex y un grupo de sustancias químicas denominadas acrilatos. La solución es sencilla: quitarse el reloj inteligente con más frecuencia y lavarse la piel. Asimismo, recomienda aplicar una crema barrera si se va a llevar el reloj puesto durante todo el día. Las tasas de miopía, visión corta, vienen disparadas hace décadas si consideramos los cambios de fase por la tecnología. Esto puede ser cierto, pero no de la forma en que uno podría pensar, según Donald Mutti, profesor de optometría de la Universidad Estatal de Ohio en Estados Unidos. Realizamos un estudio longitudinal de más de 20 años sobre el desarrollo ocular de los niños, analizando los factores de riesgo para la aparición y progresión de la miopía, explica Mutti. Una pregunta clave era si existe una conexión entre la miopía y el trabajo de cerca, es decir, las tareas que requieren enfocar la visión en algo cercano a la cara, como un teléfono. La respuesta fue que no, afirma. Pero el estudio reveló algo más. Pasar tiempo al aire libre parece tener un efecto protector. La idea es que la luz brillante del exterior estimula la liberación de dopamina en la retina, explica Mutti, y parece que esto podría afectar el desarrollo de la vista. La tecnología forma parte de un cambio global que nos lleva a pasar más tiempo en interiores. En ese sentido, Mutti cree que tus dispositivos pueden tener un efecto negativo indirecto en tus ojos. La solución es sencilla, dice Mutti, solo necesitas pasar más tiempo al aire libre. No solo es bueno para tus ojos, sino que también puede ayudarte a dormir mejor. Asegúrate de usar protector solar y gafas de sol para evitar los daños dañinos del sol. Manos débiles. La fuerza de agarre se reconoce cada vez más como el marcador clave para la salud general. Un estudio encontró que predice la muerte prematura mejor que la presión arterial. Y la fuerza de agarre está disminuyendo en muchos países, especialmente entre los más jóvenes. Un declive generacional no se trata solo de manos más débiles, sino que puede ser una señal temprana de advertencia sobre la salud futura de las generaciones más jóvenes, dice Johannes Beller, profesor de sociología médica en la Universidad Médica de Lausitz en Alemania. Existe un caso razonable de que el cambio hacia el trabajo sedentario basado en computadora está contribuyendo a la disminución de la condición física y es posible que eso también afecte la fuerza de agarre. Deberías poder apretar una pelota de tenis lo más fuerte que puedas y mantenerla durante 15 a 30 segundos. Pero se trata de algo más que agarre. También se trata de mejorar tu condición física general. En otras palabras, ve al gimnasio. Parece que la tecnología afecta las habilidades motoras, aquellas capacidades que vinculan la mente y el cuerpo para realizar movimientos precisos. Podría mejorar la destreza en acciones como hacer clic o deslizar el dedo por la pantalla, señala Sebastian Suget, profesor de Psicología de Desarrollo y de Educación de la Universidad de Ratisbona en Alemania. Sin embargo, si analizamos el desarrollo de las habilidades motoras en un sentido más amplio y en particular la motricidad fina, la evidencia apunta a un efecto negativo. Sabemos mucho más sobre los efectos en los niños que en los adultos. Las investigaciones del propio Suger muestran una relación entre un mayor tiempo frente a las pantallas y un peor desarrollo de las habilidades motoras. Esto resulta especialmente preocupante debido a la correlación existente entre las habilidades motoras y el desarrollo cognitivo y académico en niños y adolescentes. Su consejo no es entrar en pánico ni prohibir las pantallas, sino incorporar de manera consciente actividades manuales y prácticas a la vida cotidiana. Las actividades manuales prolongadas, como preparar una comida o realizar manualidades, pueden ser beneficiosas. Sudek se dedica a la carpintería, pero uno podría aprender a tocar un instrumento o incluso simplemente escribir a mano. No es el fin del mundo. Se trata de efectos sutiles. Pero aunque a nivel individual los efectos sean de moderados a leves, en conjunto y a lo largo de las generaciones, estamos hablando de un posible embrutecimiento de la sociedad y de una incapacidad para pensar en la realidad, ya que las manos constituyen un punto de contacto fundamental con el mundo. Continuamos con la ciencia detrás de los momentos ajá, esos instantes repentinos en los que por fin entiendes algo. Cuando tenía 19 meses, una breve enfermedad dejó sorda y ciega a Helen Keller antes de que pudiera aprender a hablar o siquiera saber qué era una palabra. En 1887, cuando tenía 6 años, sus padres contrataron a una maestra llamada Anne Sullivan, quien intentó enseñarle palabras trazando las letras en las palmas de sus manos. Aunque aprendió varios trazos de esta manera, no sabía que estaba deletreando una palabra, ni siquiera que existían las palabras, explicó Helen más tarde. Un día, Helen y Anne tuvieron problemas con las palabras taza y agua. Helen no pudo relacionar los trazos con sus respectivos objetos hasta que a Anne se le ocurrió llevarla al pozo e indicó que sostuviera su taza bajo el grifo mientras ella bombeaba agua. Mientras el agua caía sobre la taza y la mano de Helen, Anne trazó la letra water, agua, en la otra mano de Helen. Me quedé inmóvil, con toda mi atención fija en los movimientos de sus dedos contra Yahelen. De repente sentí una vaga conciencia, como de algo olvidado, una emoción de un pensamiento que regresaba. Y de alguna manera se me reveló el misterio del lenguaje. Supe entonces que water significaba esa maravillosa y fresca sensación que fluía sobre mi mano. Esa alegría viva despertó mi alma, le dio luz, esperanza, gozo, la liberó. En ese instante asombroso, escriben John Quinos y Mark Beeman en The Eureka Factor, el factor Eureka, Helen comprendió que esos trazos en su mano representaban cosas del mundo y que podía usarlos para pensar y comunicarse. Fue un momento, ajá, en estado puro, también conocido como el efecto o momento Eureka. Es una idea o perspectiva nueva que llega de forma abrupta, a menudo irrumpiendo en el flujo continuo del pensamiento, ya sea mientras intentamos resolver un problema o de manera espontánea, explican Quinos y Beeman, neurocientíficos y psicólogos cognitivos. Puede sorprenderte al meterte en una tina, como se le ocurrió a Arquímedes al descubrir el famoso principio que lleva su nombre, o sentado en un jardín, como le sucedió a Newton, cuya célebre manzana lo llevó a preguntarse por qué los objetos caen simplemente siempre hacia la tierra. Quizás esas historias tengan algo de leyenda, pero ilustran cómo los momentos ajá a veces dan una solución súbita a un problema concreto, como en el caso de Arquímedes. Otras revelan una noción por desarrollar, como ocurrió con Newton y la ley de gravitación universal. En ocasiones también reencuadran por completo una manera de ver el mundo, como ocurrió con el de Albert Einstein, llamó su pensamiento más feliz. Imaginar que una persona en caída libre no siente su propio peso desencadenó una serie de razonamientos que abrieron el camino hacia la teoría de la relatividad general. Lo maravilloso es que esos destellos geniales no solo los tienen los genios, y tú probablemente los has tenido. Un estornudo. Un momento ajá no tiene que ser algo que cambie el mundo. Puede ser algo muy ordinario, pequeño, que le ayude a una persona a resolver algo cotidiano. Como ingeniarse un truco para que un niño coma verduras, se dijo John Hoy, no saber ese mundo. Pero la gente a menudo no reconoce sus momentos de ajá, ni siquiera cuando tiene uno brillante. Y eso a pesar de que tenemos un montón de frases que lo delatan. ¿Recuerdas momentos en los que de repente todo encajó o te cayó la ficha? Quizás se te prendió el foco, tuviste una epifanía, o viste algo con otros ojos. Todas esas expresiones, dice Quinos, apuntan a lo mismo, la experiencia repentina de entender algo que antes no entendíamos, ver de manera nueva algo familiar o combinar elementos conocidos para producir algo nuevo. Son, en sus palabras, saltos cuánticos de pensamiento, pero no toda buena idea es un momento ajá, la clave está en cómo aparece. Aunque en la cultura popular a veces se usa el término para descubrir a cualquier idea importante o impactante en psicología, explica Quinos, tiene un significado más preciso. Se refiere a una solución o idea que emerge de forma súbita en la conciencia, generalmente de manera inesperada y como resultado de procesos inconscientes. No basta con tener una idea, debe aparecer de golpe. Es por eso que a veces parecen salir de la nada. Una noche me dormí y soñé con una melodía, recordó en un episodio del podcast el legendario músico Paul McCartney. Al despertar pensé, me encanta, es genial. Durante un tiempo creyó que la había escuchado antes en alguna parte, pero no, la melodía de Yesterday, una de las canciones más recordadas de los Beatles, fue literalmente soñada. Pero los conocimientos, en este caso las notas, estaban ahí a la espera de esa luz de la que hace 2400 años habló el filósofo Aristóteles. En De Anima sostuvo, nuestra mente cuenta con un intelecto agente capaz de darle sentido a los datos brutos, permitiéndonos captar verdades universales, resolver problemas y comprender la secuencia de las cosas. Así como la luz hace visible los colores que están presentes pero ocultos a la vista, explicó, este intelecto hace comprensibles las ideas que están latentes. Eso puede ocurrir a través del pensamiento analítico, que es consciente y deliberado, o con una iluminación súbita, en palabras del matemático francés Henri Poincaré, quien observó que algunas de sus ideas más importantes aparecían de forma repentina en la conciencia.

surgieron en Alemania a comienzos del siglo XX, fueron los primeros en estudiar sistemáticamente lo que otros investigadores llaman en inglés insight o comprensión súbita. Pero si los momentos ajá son tan elusivos y espontáneos, ¿cómo podían observarlos en un laboratorio? De la manera más lúdica, mediante figuras ambiguas e ilusiones perspectivas, como en el cubo de Necker, que pueden provocar una repentina reestructuración de lo que creemos estar viendo. Es una ilusión óptica porque lo ves como un cubo, aunque sea una imagen plana. Preciso Quinones. Lo interesante es que puede percibirse de dos maneras distintas, y el instante en que una interpretación cede súbitamente al paso de la otra, produce un momento ajá. El cubo parece invertirse de pronto, pasando de apuntar hacia abajo a apuntar hacia arriba. Interesados en cómo la gente organiza e interpreta patrones, los gestaltistas utilizaron este tipo de herramientas para mostrar que a veces un problema parece irresoluble porque lo estamos interpretando de forma equivocada. La solución surge cuando logramos reestructurarlo y verlo desde una nueva perspectiva. Sus experimentos fueron los primeros en sugerir que estos momentos de comprensión súbita están impulsados por procesos inconscientes. En las décadas siguientes, los psicólogos cognitivos siguieron estudiándola, pero a comienzos de los años 90 el campo se estancó y algunos investigadores empezaron a dudar de que el insight fuera un proceso mental distinto. Según ellos, lo único distinto era cómo la experimentaba la persona. Los momentos de eureka, argumentaban, no eran más que cuentos de hadas. Y entonces apareció la varita mágica. Las técnicas de neuroimagen permitieron por primera vez asomarse al cerebro en el instante mismo en el que una idea emerge en la conciencia. Para estudiarlas, Quinones y Beeman registraron con electroencefalogramas e imágenes por resonancia magnética funcional la actividad cerebral de voluntarios mientras resolvían acertijos verbales. Eran pruebas sencillas, porque cada participante debía resolver muchas para que los resultados fueran estadísticamente significativos. Les daban tres palabras y tenían que pensar en una cuarta palabra que pudiera usarse para formar una palabra compuesta o frase familiar con cada una de las tres palabras dadas. Por ejemplo, si te digo razón, sabor y sentido, ¿cuál sería la cuarta? Pero más importante aún es cómo llegó la respuesta. De golpe o probando varias hipótesis hasta descubrir que era sin. Los voluntarios informaban si habían obtenido las respuestas mediante análisis deliberado o insight. Cuando observamos la actividad cerebral asociada a soluciones que la gente etiquetó como momentos ajá, frente a aquellas que etiquetaron como analíticas, vimos diferencias muy consistentes y sistemáticas en la actividad cerebral. Así que hay diferentes mecanismos cerebrales asociados a estos dos tipos de soluciones. No solo confirmaron que los momentos ajá no eran ningún cuento de hadas, también lograron capturarlos en acción, localizando dónde y cuándo surgían en el cerebro. También existen otras diferencias, señaló Quinones. Si antes de darte un acertijo te pido que recuerdes tres palabras, eso interferirá con el razonamiento analítico que requiere atención y memoria de trabajo, explicó. El insight, en cambio, surge de procesos inconscientes. No le importa lo que esté ocurriendo en tu conciencia en ese momento. Estudios posteriores sugieren que los momentos ajá nos alegran, dejan huella en la memoria, aparecen cuando la mente por fin afloja y producen una satisfacción que no necesita premio. Una ráfaga de alegría. Un momento ajá puede durar apenas un segundo, pero sus efectos suelen ir más allá. Te dan una ráfaga de alegría, dice Quinones. Hay pequeños momentos ajá y hay grandes. Los grandes pueden hacerte sentir bien durante mucho tiempo. Los pequeños, quizás solo por un rato. Además, dejan huella, quizá porque llegan de golpe, pero también porque traen consigo una mezcla poderosa de sorpresa, claridad y emoción. Algo hace clic y lo que se entiende de ese modo tiene que darse en la memoria. De ahí que Quinones vea en estos destellos un posible valor práctico para la enseñanza. Si simplemente le presentas una idea a un estudiante, tal vez la recuerde, tal vez no, pero si logres que entienda esa idea a través de su propio momento ajá, es más probable que la recuerde después. Y si eso pudiera fomentarse de manera más sistemática en educación, creo que Quinones los beneficios podrían ser reales, no solo porque los estudiantes recordarían más, sino porque también disfrutarían más el proceso. Es divertido tener un momento ajá, y eso importa. Cuando entender algo produce placer, da más ganas de seguir pensando. Eso es algo que Quinones ha visto de cerca. En algunos experimentos, al terminar las pruebas, varios participantes las disfrutaron tanto que se querían seguir sin pago ni nada. A la gente le gustan los rompecabezas, le gusta leer novelas de misterio, le gustan los momentos ajá. Lo curioso es que a menudo aparecen cuando dejamos de buscar.

0: Carlos. Quizá te ha pasado, llevas rato atascado con una idea, una palabra, una solución, le das vuelta y nada. Entonces te vas a bañar, sales a caminar o te distraes con cualquier cosa y justo ahí, sin avisar, aparece. Como si la mente hubiera seguido trabajando por debajo mientras tú estabas en otra parte. Por eso, cuando alguien se bloquea, uno de los consejos más repetidos es justamente alejarse un rato del problema. En psicología eso lo llaman incubación. Un periodo en el que la tensión consciente se afloja, pero el cerebro al parecer no suelta de todo el hilo. Para Coinos, hay muchas razones para seguir explorando los momentos ajá, pues pueden dar lugar a una base científica.
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2: Muchísimas gracias por acompañarnos en oración semanal. Mi nombre es Waldemar Pérez. Oremos. Oh Señor, abre mi boca para poder proclamar todo lo que quieres. Oh Dios supremo y grande, lleno de majestad y gloria, y tu vestimenta está llena de luz y se estrecha a los cielos como una cortina eterna. Al ser colector de tu trabajo que esperas y tu tierra que hiciste está llena de todas tus criaturas, el mar tan vasto y grande, con una multitud de todo lo que vive aquí, criaturas grandes y pequeñas. Y así de esto te lo proclamamos por siempre. Amén. Amén. Comenzamos hoy con cuatro versículos, un pasaje pequeño, pero que leeremos por ser muy, muy interesante, aunque quizás un poco difícil. San Pablo les dice a los romanos cristianos, es decir, hablando a nosotros también, que se olviden de la llamada carne, que lo que han recibido y están influenciados por el bautismo que recibieron o van a recibir, es influenciado por el Espíritu. Así que oigamos este pasaje de la carta de San Pablo a los Romanos, capítulo 8, con los versículos 9 y del 11 al 13.

Interesante, ¿verdad? Lo que acabamos de oír. Y como dije al principio, el punto más importante de estas palabras, como dice San Pablo, Él es el Espíritu de Dios, el Espíritu de Jesucristo. San Pablo, en estas palabras, lo que les está explicando a ellos y a nosotros es la oposición entre la vida a quien llamó carne y la vida según al Espíritu. Enseñó que esa vida de carne es dominada por deseos algo desordenantes. La opuesta es una vida dominada por el Espíritu de Cristo. La persona bautizada está llamada a vivir según al Espíritu. Y ese Espíritu es un don recibido por Dios el Padre. Gratuito. Un don que es justicia y paz, pero que una vez recibido requiere un empeño humano. O sea que nos dan un regalo, pero que hay que hacer algo con ese regalo. No podemos dejarlos simplemente al verlos recibido. San Pablo estaba hablando de los adultos, ya que el bautismo de los pequeños no fue recibido hasta unos 400 años después, podemos decir, después de la resurrección de Jesucristo y las palabras que Pablo está hablando unos 30 años después de esa resurrección. Esto es lo que hacemos nosotros hoy en día. Los padres y padrinos del niño o niña son realmente responsables de presencias y que pueden verlos como una manera de que ellos, adultos y pequeños, pueden entender. Los adultos hoy en día reciben las clases de OCIA, o sea, el orden del, es decir, el orden de el rito de cristianos adultos. ¿Qué es lo que nosotros estamos haciendo hoy en día? Y eso es lo que él quería decir en aquel tiempo. San Pablo realmente concluye con su idea en general, que el cristiano ya no estaba bajo ese dominio de la carne, sino el dominio del Espíritu. Ese don es el que los obligaba, el que nos obliga a nosotros a vivir una nueva vida, que es la vida de la voluntad del Padre por medio del Espíritu. Sin embargo, no podemos olvidar que es posible que caigamos en esa esclavitud nueva, esa esclavitud del pecado, pero que podemos, con ese regalo, ese don y la fe, eliminar eso, al menos por un momento,
esas malas intenciones, acciones también que abogamos, ¿no es verdad? Y sus últimas palabras en este pasaje es del auxilio del Espíritu. Y sus palabras son: sí, con la ayuda del Espíritu destruyen sus malas acciones. Por supuesto, muchas veces con la ayuda y consejo, lo hacemos con la ayuda y el consejo de alguien. Nos da lo que pasó en el pasado para poder recibir lo nuevo, nuestra identidad por medio del Espíritu Santo. Amén, amén, amén. En las últimas ocasiones que hemos tenido, he estado hablando de Hildegarda de Bingen. Ella dedicó su vida a Dios y ha podido o pudo hacer muchas palabras meditativas y ha tenido muchos libros. Palabras escritas para que fueran transformadas por el Señor Jesucristo acerca del Espíritu. Y después de haber leído lo que San Pablo les dice a los romanos, ella nos recuerda con unas palabras acerca del Espíritu. Y aquí algo que ella escribió. Así dice ella, o dijo ella: el Espíritu del Señor llena la tierra. Es decir, que no hay alguna criatura visible o invisible que tenga una vida espiritual. Esas criaturas, nosotros, seres humanos, no percibieron el buscar ese pan de la vida que el fruto del árbol levanta como si fuera un fruto constante. De esto, oigamos aquello, o hemos oído aquellas que buscamos traer palabras de entender de nuestro Señor Jesucristo. Debemos recordar que porque somos humanos, realmente somos vasijas de arcilla. Y así continuamente tenemos que enfocarnos en quiénes somos y que lo que seremos en principio, que Dios nos creó y que pronto y en tiempo seremos el espejo de nuestro Señor Jesucristo. Estas son palabras que ella escribió en aquello que fue llamado el Libro de Trabajos Humanos. Hildegarda de Bingen. Además de Hildegarda, también he hablado de los salmos. Esos salmos son muy importantes. Y una de las cosas que tenemos que entender es que a veces algunos de los salmos son bastante largos, pero la mayoría de ellos estaban hablando de cosas que les pasaban en aquel tiempo. Pero que en el medio de esos salmos,
hay ciertos versículos que son muy importantes para nosotros ahora y que siempre nos ayuda para poder saber lo que Cristo, lo que el Señor Padre dice de nosotros. Por ejemplo, ahora hablaré o les explicaré lo que es parte del Salmo 144. Y aquí lo que voy a hablar son los versículos 1 al 2, 8 al 9, el 11, de 10 al 11 y el 13 al 14. Y siempre comenzamos con una palabra. En este caso nos dice: Te ensalzaré, Dios mío, mi rey, bendiciré tu nombre por siempre jamás. Te ensalzaré, Dios mío, mi rey, bendiciré tu nombre por siempre jamás. Día tras día te bendeciré y alabaré tu nombre por siempre jamás. El Señor es clemente y misericordioso, lento a la cólera y rico en piedad. El Señor es bueno con nosotros y es cariñoso con todas sus criaturas. Te ensalzaré, Dios mío, mi Rey. Bendiciré tu nombre por siempre jamás. Que todas las criaturas te den gracias, Señor. Que te bendigan tus fieles. Que proclamen la gloria de tu reino y que hablen de tus hazañas. Te ensalzaré, Dios mío, mi Rey. Bendiciré tu nombre por siempre jamás. El Señor es fiel a sus palabras, bondadoso en todas sus acciones. El Señor sostiene a los que van a caer, endereza a los que ya se doblan. Te ensalzaré, Dios mío, mi Dios y Rey. Bendiciré tu nombre y por siempre jamás. Amén. Otro salmo que quiero decir es el Salmo 115. Y aquí son los versículos 12 al 13, el 15, el 16 y del 17 al 18. Y podemos decir: Alzaré la copa de la salvación, invocando tu nombre. Aleluya. ¿Cómo pagaré al Señor todo el bien que me ha hecho? Alzaré la copa de la salvación, invocando tu nombre. Alzaré la copa de la salvación, invocando su nombre. Aleluya. Mucho le cuesta al Señor la muerte de sus fieles. Señor, yo soy tu siervo, siervo tuyo, hijo de tu esclava, rompiste mis cadenas. Alzaré la copa de la salvación, invocando tu nombre. Aleluya. Te ofreceré un sacrificio de alabanza, invocando tu nombre, Señor. Cumpliré al Señor mis votos en presencia de todos el pueblo. Alzaré
la copa de la salvación, invocando tu nombre. Aleluya, aleluya, aleluya. Amén. Otro gran salmo que nos puede ayudar es el Salmo 130. Hablaré los versículos 1 al 2, 3 al 4, 4 al 6 y el 7 y al 8. Como siempre, comenzamos con: del Señor viene la misericordia, la redención copiosa. Desde lo hondo a ti grito, Señor, Señor, escucha mi voz. Estén tus oídos atentos a la voz de mi súplica. Si llevas cuenta de los delitos, Señor, ¿quién podrá resistir? Pero de ti procede el perdón, y así infundes respeto. Del Señor viene la misericordia, la redención copiosa. Mi alma espera en el Señor, espera en su palabra. Mi alma aguarda al Señor, más que el centinela la aurora. Aguarde Israel al Señor. Del Señor viene la misericordia, la redención copiosa. Porque el Señor viene la misericordia, la redención copiosa, y Él redimirá a Israel de todos sus delitos. Del Señor viene la misericordia, la redención copiosa. Amén. Aleluya. Palabras que a veces no significan nada, pero de pronto aparece algo en nuestra alma que dice: oh, Dios está hablando conmigo. Está ayudando en algo en especial que necesito presenciar y pensar acerca, qué es lo que me está diciendo que tenga cuidado, que tenga tiempo para responder sus palabras por medio de un versículo de muchos de los salmos. Y otro salmo es el 91, versículos 2 al 3, 13 al 14, 15 al 16. Los números que le acabo de decir, hay algo que no aparece porque a lo mejor, si lo leen, eso es lo que yo siempre les pido, es que tengan un tiempo para leerlos. Verán que esas palabras no son tan buenas para nosotros en el momento. Como siempre decimos, es bueno dar gracias al Señor. Es bueno dar gracias al Señor y tañer por su nombre, oh Altísimo. Proclamar por la mañana tu misericordia y por la noche tu fidelidad. Es bueno dar gracias al Señor. El justo crecerá como la palmera, se alzará como cedro del Líbano. Plantado en la casa del Señor, crecerá en los atrios de nuestro Dios. Es bueno dar gracias al Señor.
en la vejez seguirá dando fruto y estará lo sano y frondoso para proclamar que el Señor es justo, que en mi roca no existe la maldad. Es bueno dar gracias al Señor. Aleluya, aleluya, amén. Qué buenas palabras que probablemente nos pueden ayudar en cierto momento en que tenemos cierto problema que es necesario hablar con Dios. Y como siempre termino con una oración que nos dice: Dios de generosidad y amor, nos llamas a ser discípulos de tu Hijo Jesús y también ser conscientes y agradecidos de tus incontables bendiciones. Transfórmanos por el poder de tu Espíritu a una vida de corresponsabilidad llevada por una oración llena de fe, de servicio al prójimo y de compartir con generosidad. Enséñanos a ser fiel siervos de tus dones. Con la ayuda de María, que podamos redoblar los dones que nos has dado. Esto te lo pedimos por Cristo nuestro Señor, que vive y reina contigo en la unidad del Espíritu. Amén. Otra vez les damos las gracias por acompañarnos en oración semanal. Mi nombre es Waldemar Pérez.